0: eterno, apocalíptico.
1: Yo de regreso a un problema, baby, tú lo sabes. Ya los fenómenos que nos acompañaron, baby. ¿Qué? Estamos puestos para ti.